0: Creación y aplicación de las normas conectadas con la normativa tributaria vigente. Juan Carlos Mogrovejo, coordinador académico de esta especialización, te invita a conocer este posgrado.
1: La especialización en normas internacionales de información financiera, NIF y tributación, es un programa de posgrado que busca profundizar y transmitir conocimientos sobre el marco conceptual de las normas internacionales de información financiera en el marco de las operaciones propias de la organización empresarial, normas que responden a conceptos y principios de la contabilidad moderna en un esquema internacional estandarizado, dotando con ello a los estudiantes de competencias para sustentar de manera técnica cada etapa de implementación de las NIF, tanto en las grandes empresas como en las pymes, y en ese contexto la vinculación con la aplicación del régimen tributario. En esta dimensión, el programa aporta elementos para conocer de manera integral el ordenamiento contable, financiero y tributario de aplicación empresarial, a través del desarrollo de asignaturas como introducción y presentación de estados financieros, aspectos sustantivos de la tributación, régimen impositivo a la renta y otros tributos nacionales, análisis de las cuentas de activos y especiales en el marco de las NIF, procedimientos administrativos tributarios, análisis de las cuentas de pasivos, patrimonio y resultados en el marco de las NIF, tributación de los gobiernos autónomos descentralizados y una asignatura metodológica para afianzar el proceso de investigación y elaboración de trabajos académicos. El programa está dirigido a profesionales de la contaduría pública y de ramas afines.
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1: La maestría en Derecho de la Empresa de la Universidad Andina Simón Bolívar ofrece un espacio de actualización, reflexión y profundización de los conocimientos en los distintos ámbitos necesarios para una eficiente asesoría empresarial. Nuestro programa combina elementos teóricos y prácticos, así como elementos del derecho público y privado que permiten una mirada integral a los desafíos del asesoramiento jurídico a empresas, a la vez que les permite fortalecer los conocimientos en el ámbito societario, laboral, contractual comercial, de propiedad intelectual, entre otros, permite también analizar aspectos inherentes a la 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
1: El programa de maestría en Derecho Penal de la Universidad Andina Simón Bolívar es uno de los que mayor relevancia e impacto ha tenido en la realidad jurídica de nuestro país, fomentando en nuestros maestrantes una formación teórica y práctica en las principales instituciones del derecho penal, como son la teoría del delito, el proceso penal, el derecho penitenciario, los derechos humanos,

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1: Este programa es un programa que te va a preparar para trabajar en el mundo del sector privado y del sector público, en los organismos autónomos descentralizados que tanto necesitan de analistas, de profesionales, de especialistas en relaciones internacionales. 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
1: El cuidado de la vida en sus primeros años, donde cada política y cada proceso determinan su bienestar, es parte de la problemática. Sin embargo, los retos en la política pública son enormes. La brecha entre lo que conocemos y lo que ponemos en práctica es nuestra mayor deuda social. 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
1: 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El coordinador académico de estos estudios, José Luis Cova, te invita a conocer este posgrado.
2: A lo largo de esta maestría trabajaremos diferentes temáticas como los fundamentos teóricos de la salud y las terapias integrativas, la energía sanadora de los alimentos, la salud funcional integrativa. 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
2: ¿Necesitas herramientas teóricas y prácticas para enfrentar los desafíos del sistema por audiencias y la oralidad en Ecuador? 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
2: La Universidad Andina Simón Bolívar te invita a formar parte de nuestra maestría en gestión pública y gobernanza digital, un programa de vanguardia diseñado para quienes desean liderar la innovación en la gestión pública a nivel local, nacional e internacional, en un mundo donde la digitalización, la transparencia son pilares fundamentales. 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

0: 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Juan Carlos Mogrovejo, coordinador académico de esta especialización, te invita a conocer este posgrado.
1: La especialización en normas internacionales de información financiera, NIF y tributación, es un programa de posgrado que busca profundizar y transmitir conocimientos sobre el marco conceptual de las normas internacionales de información financiera en el marco de las operaciones propias de la organización empresarial. Normas que responden a conceptos y principios de la contabilidad moderna en un esquema internacional estandarizado, dotando con ello a los estudiantes de competencias para sustentar de manera técnica cada etapa de implementación de las NIF, tanto en las grandes empresas como en las pymes, y en ese contexto la vinculación con la aplicación del régimen tributario. En esta dimensión, el programa aporta elementos para conocer de manera integral el ordenamiento contable, financiero y tributario de aplicación empresarial, a través del desarrollo de asignaturas como introducción y presentación de estados financieros, aspectos sustantivos de la tributación, régimen impositivo a la renta y otros tributos nacionales, análisis de las cuentas de activos y especiales en el marco de las NIF, procedimientos administrativos tributarios, análisis de las cuentas de pasivos, patrimonio y resultados en el marco de las NIF, tributación de los gobiernos autónomos descentralizados y una asignatura metodológica para afianzar el proceso de investigación y elaboración de trabajos académicos. El programa está dirigido a profesionales de la contaduría pública y de ramas afines.
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1: Es un programa de posgrado de alta calidad, completamente en línea, diseñado para formar líderes empresariales, estratégicos, éticamente responsables y con habilidades avanzadas en gestión empresarial. 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Asimismo, es ideal para emprendedores que deseen adquirir habilidades avanzadas en administración, potenciando su desarrollo profesional en la nueva economía digitalizada.
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0: pinche patrón.
1: Ese es el resumen de la canción. Todo eso quiere decir pinche patrón. ¿Para qué un patrón habiendo ese jefe?

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1: 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Estos desafíos incluyen la modernización del marco regulatorio sobre emprendimiento y actividad empresarial, los mecanismos de corrección del mercado, la conflictividad entre actores de mercado, entre otros. La coordinadora académica de estos estudios, María Elena Jara, te invita a conocer este posgrado.
2: La Maestría en Derecho de la Empresa de la Universidad Andina Simón Bolívar ofrece un espacio de actualización, reflexión y profundización de los conocimientos en los distintos ámbitos necesarios para una eficiente asesoría empresarial. 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
1: 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humanos, la política criminal y el pluralismo jurídico, contribuyendo de esta forma a la generación de profesionales comprometidos en la búsqueda de alternativas para la solución de conflictos 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

0: 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Revalúa la posición del Ecuador y la región en un nuevo orden mundial que atraviesa por un proceso de transición de poder. 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
1: Este programa es un programa que te va a preparar para trabajar en el mundo del sector privado y del sector público, en los organismos autónomos descentralizados que tanto necesitan de analistas, de profesionales, de especialistas en relaciones internacionales. 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

0: 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La coordinadora académica de estos estudios, María Fernanda Solís, te invita a conocer este posgrado.
1: La maestría en Epidemiología y Salud Colectiva es un programa que articula los componentes de epidemiología y de gestión en la salud. El primero, para promover una visión renovada y crítica de la salud que permita construir explicaciones integrales y dinámicas de la salud de las poblaciones, especialmente de los fenómenos epidémicos y endémicos de alta prevalencia e incidencia. 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

0: la coordinadora de estos estudios, Ilón Catillería, te invita a conocer este posgrado.
1: El cuidado de la vida en sus primeros años, donde cada política y cada proceso determinan su bienestar, es parte de la problemática. Sin embargo, los retos en la política pública son enormes. La brecha entre lo que conocemos y lo que ponemos en práctica es nuestra mayor deuda social. 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

0: 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El coordinador académico de estos estudios, José Luis Cova, te invita a conocer este posgrado.
1: 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Estudiaremos la salud intercultural e integrativa y sabremos comprender la relación entre corporalidades y mundos simbólicos. 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
1: 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La maestría en Derecho Procesal se enfoca en el estudio de la relación entre jurisdicción, acción y proceso en el marco del derecho de la tutela efectiva. La coordinadora académica de estos estudios

0: competencia sobre litigación oral, argumentación e interpretación jurídica. 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

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Eddie de la Guerra Zúñiga, Cuando la Inteligencia Artificial Aprende a Divulgar. Sofía Cabrera Espín, Entrevistas a Javier Alvarado Llerena por Iván

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1: 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Además, forma profesionales capaces de integrar personas y estrategia, alineando misión, visión, innovación y objetivos organizacionales. La coordinadora académica de estos estudios, Mariana Lima, te invita a conocer este posgrado.
2: Nuestra maestría busca formar profesionales capaces de integrar personas y estrategia, alineando misión, visión e innovación de las organizaciones con sus objetivos y metas organizacionales. Nuestros graduados desarrollarán una visión integral para liderar áreas de talento humano, impulsando culturas organizacionales proactivas, humanizadas, integradas e orientadas também a logros coletivos e individuais, com ênfase em modelos estratégicos, indicadores de desempenho e também, obviamente, toda a questão de competitividade alinhada à sostenibilidade das organizações. 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
1: 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Estos contribuyen a la gestión eficaz y la continuidad de las organizaciones de cualquier ámbito, tipo y tamaño. La coordinadora académica de estos estudios, Marcia Almeida, te invita a conocer este posgrado.
2: La maestría en Gerencia Integrada a la Calidad e Innovación busca formar profesionales capaces de gestionar y liderar los procesos de integración de sistemas de gestión, de calidad, ambiente, seguridad y salud en el trabajo, responsabilidad social, gestión de riesgos, compliance y otros. También abordamos a la innovación organizacional a fin de consolidar la productividad, sostenibilidad y continuidad de las organizaciones ecuatorianas a largo plazo, como aporte a una calidad 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que son parte fundamental en la ecuación de la competitividad. Calidad más productividad más innovación y su necesario aporte para una organización en pos de un país y un mundo mejor.
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1: 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La maestría en gestión financiera y administración de riesgos financieros se enfoca en dos componentes: gestión financiera y administración de riesgos financieros. El coordinador académico de estos estudios, Diego Raza, te invita a conocer este posgrado.
2: La maestría en gestión financiera y administración de riesgos financieros de la Universidad Andina Simón Bolívar, sede Ecuador, tiene como objetivo formar a sus participantes para que puedan asesorar de manera eficiente a las organizaciones públicas y privadas del Ecuador y la región en sus decisiones tanto de inversión como de financiamiento. El programa busca también que sus participantes se desenvuelvan con facilidad en lo que se refiere a las mejores prácticas de identificación, medición, control, mitigación y monitoreo de los distintos riesgos financieros. 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Se contemplan también contenidos relacionados con teoría económica, finanzas corporativas, finanzas internacionales, productos derivados. Todo ello se complementa con asignaturas en las que se discuten a fondo los distintos tipos de riesgo, de mercado y liquidez, operativo, de crédito, entre otros.
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1: 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El coordinador académico de estos estudios, Fernando López Parra, te invita a conocer este posgrado.
2: La Universidad Andina Simón Bolívar te invita a formar parte de nuestra maestría en gestión pública y gobernanza digital, un programa de vanguardia diseñado para quienes desean liderar la innovación en la gestión pública a nivel local, nacional e internacional, en un mundo donde la digitalización, la transparencia son pilares fundamentales. 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

0: 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Adriana Márquez, alumni de la Andina, te invita a conocer este posgrado.
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0: 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El coordinador académico de estos estudios, Juan Carlos Mejía, te invita a conocer este posgrado.
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cargo de Alejandro Suárez. Queridos amigos, una vez más reunidos en la sala de conciertos de Voz Andina Internacional, nos disponemos a disfrutar de un nuevo programa con música inmortal. Les saludo a su anfitrión, Alejandro Suárez. Hemos invitado para hoy al pianista Bernd Glemser y a los directores Sir Georg Scholti, Anthony Witt y Leonard Slatkin. Estará con nosotros la Orquesta Filarmónica de Viena, la Orquesta Sinfónica de la Radio Nacional Polaca y la Orquesta Sinfónica de St. Louis. Escucharemos obras de Robert Schumann, de Peter Tchaikovsky y de Dmitri Shostakovich. Escucharemos en primer lugar la obertura Julio César de Robert Schumann. 1849 fue especialmente intenso para Robert Schumann. Luego de una crisis depresiva sufrida a inicios de año, el músico, felizmente repuesto, se dedicó a trabajar en varias obras, tanto instrumentales como corales. En abril, desgraciadamente, falleció su hermano. En mayo, la violencia revolucionaria conmovió Dresde. En el libro de recuerdos para nuestros niños, que perteneció a la familia Schumann, puede leerse: el acontecimiento más importante lo constituyó nuestra huida en los días de la revolución. El sábado 5 de mayo, cuando en el apresuramiento inicial solo pudimos arrastrar a Marie, partimos en el coche de vapor pasando por Donna hasta Maxen, donde reside el mayor Serres. Solo el lunes siguiente pudo mamá ir a buscar a todos los demás porque era peligroso que los hombres regresásemos a la ciudad, y el 12 de julio volvimos a ella. Es posible imaginar cómo sería la situación de la numerosa familia del compositor en medio de la incertidumbre y con grave peligro en momentos en que se combatía en las calles, con barricadas que habían construido los rebeldes, entre los cuales se encontraba Richard Wagner. Pero por sobre esas vicisitudes, Schumann pudo escribir una gran cantidad de piezas, a tal punto que él mismo calificó a 1849 como su año fecundo. Dos años después, en 1851, Schumann escribió su obertura Julio César, pieza de sonoridad brillante, dominada por ritmos marciales y con caracteres épicos. Ha salido al escenario Sir Georg Scholti. Él dirigirá enseguida a la Orquesta Filarmónica de Viena en la interpretación de la obertura Julio César de Robert Schumann.

fue la obertura Julio César de Robert Schumann. Interpretó la Orquesta Filarmónica de Viena bajo la batuta de Sir Georg Scholten. Vamos a oír ahora el concierto para piano número 2 en sol mayor, opus 44, de Peter Tchaikovsky. Quizás injustamente, el segundo concierto para piano de Tchaikovsky es mucho menos conocido y bastante menos apreciado que el primero. Posiblemente la diferencia entre ambos, el primero más brillante y colorido, el segundo más bien sobrio y profundo, determina la preferencia del público. Esta obra, escrita entre 1879 y 1880, fue dedicada por su autor a Nikolai Rubinstein en homenaje de gratitud por la magistral interpretación de este pianista del primer concierto y de la sonata en sol mayor. Curiosamente, Rubinstein se mostró hostil frente al segundo concierto, del cual dijo que la parte del piano es demasiado episódica, mayormente en diálogo con la orquesta y no suficientemente planteada para fortalecer el telón de fondo de la obra. Tchaikovsky fue duro al responder al pianista. En general, dijo, Rubinstein tiende muy frecuentemente a ser injusto en su apreciación de una obra nueva que aún no ha aprendido. La primera ejecución del concierto para piano número 2 tuvo lugar en Nueva York el 12 de noviembre de 1881. El estreno en Rusia se realizó el 18 de mayo de 1882 bajo la dirección de Anton Rubinstein, hermano del pianista, quien había muerto pocos meses antes. Los aplausos del público son para Bernd Glemser, quien sería el solista en el piano. Ha salido al escenario junto con el director Anthony Witt, quien toma su lugar frente a la Orquesta Sinfónica de la Radio Nacional Polaca para conducir la interpretación del concierto para piano número 2 en sol mayor, opus 44, de Peter Tchaikovsky.

ha sido el concierto para piano número 2 en Sol Mayor, Opus 44, de Peter Tchaikovsky. Solista en instrumento fue Bernd Glemser. Anthony Witt dirigió a la Orquesta Sinfónica de la Radio Nacional Polaca. Vamos a oír enseguida, de Dmitri Shostakovich, la Sinfonía número 5, Opus 47. En 1934, Dmitri Shostakovich estrenó su ópera más importante, Lady Macbeth, del distrito de Mischenk. La obra fue acogida con entusiasmo por el público, pero luego de las primeras representaciones fue retirada por orden de los comisarios artísticos de la Unión Soviética, al tiempo que el diario oficial Pravda desencadenaba una agresiva campaña de desprestigio del compositor, al que le endilgó las consabidas y poco imaginativas acusaciones de desviacionismo y aburguesamiento occidental, con las que la ignorancia estatal pretendía descalificar a todo lo que no siguiera los modelos artísticos impuestos por el régimen. Atemorizado y frustrado por los ataques de la censura oficial, Shostakovich decidió recluirse. Pero poco después se propuso rehabilitarse, aunque eso supusiera someterse a las exigencias del arte oficial. Escribió

comisarios del arte, apenas si alcanzaría a registrar ese recurso, con el cual el músico pudo seguir creando obras de auténtico valor universal. No habría de librarse, en todo caso, Shostakovich de nuevas acusaciones y sanciones por parte de los guardianes del arte oficial. Ha salido al escenario Leonard Slatky. Sube al podio, levanta la batuta y se dispone a dirigir enseguida a la Orquesta Sinfónica de St. Louis en la interpretación de la Sinfonía número 5, opus 47, de Dmitri Shostakovich.

0: Los aplausos del público son para la Orquesta Sinfónica de St. Louis y para su director, Leonard Slatkin, por la interpretación de la Sinfonía número 5, Opus 47, de Dmitri Shostakovich. Queridos amigos, así concluye el programa de hoy. Gracias por su compañía, que la esperamos tener en nuestro próximo programa, siempre en la sala de conciertos de Voz Andina Internacional. Se despide de ustedes su anfitrión, Alejandro Suárez. La sala de conciertos de Voz Andina Internacional cierra su telón. Gracias por acompañarnos. Nuestra cordial invitación para que estén con nosotros en nuestro próximo programa.
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2: Tengo una buena canción para cantar, a ver.

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